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0: 18 horas con 42 minutos. 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

0: Las 19 horas en punto. 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

19 horas con 22 minutos. 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

19 horas con 40 minutos. 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

0: 20 horas con 3 minutos. 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

20 horas con 22 minutos. 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

0: 20 horas con 41 minutos. 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

21 horas con un minuto. 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

0: 21 horas con 42 minutos. 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

22 horas con un minuto. 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

0: 22 horas con 40 minutos. 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
2: 23 horas con un minuto. 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

23 horas con 20 minutos. 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

0: 23 horas con 41 minutos. 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

0: Son las 0 horas con 2 minutos. 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

0: Son las 0 horas con 42 minutos. 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

Es la una de la madrugada. Con un minuto. 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

0: Es la una de la madrugada. Con 41 minutos. 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

0: las 2 de la madrugada. Con 2 minutos. 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

las 2 de la madrugada, con 41 minutos. 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

0: Las 3 de la madrugada. Con 4 minutos. 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
2: Las 3 de la madrugada. Con 41 minutos. 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

0: Las 4 de la madrugada. Con 2 minutos. 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

0: Las 4 de la madrugada. Con 20 minutos.
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0: Las 4 de la madrugada. Con 40 minutos. 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

0: las 5 de la mañana en punto. 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

0: Las 5 de la mañana. Con 21 minutos. 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

0: Las 5 de la mañana con 40 minutos. 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

0: las 6 de la mañana en punto. 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

0: Las 6 de la mañana. Con 42 minutos. 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

0: Las 7 de la mañana, con 2 minutos. 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

Las 7 de la mañana con 23 minutos. 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

0: Las 7 de la mañana con 41 minutos. 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

0: Las 8 de la mañana con 4 minutos. 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

0: Las 8 de la mañana con 21 minutos.
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0: Las 8 de la mañana con 41 minutos. 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

0: las 9 de la mañana en punto. 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

0: Las 9 de la mañana con 40 minutos. 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

0: Las 10 de la mañana, con un minuto. 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

0: ¡Feliz martes de ambiente! Llegamos acá a Cadena Caliente con el desestrés, como todos los días, en punto de las 10 de la mañana.
1: Iniciamos con algo de salsa.
0: Algo de salsa, algo de nuestro compatriota Ricardo Arjona, que está dando de qué hablar.
1: ¿Por qué iniciamos el desestrés de esta manera, José?
0: Porque Ricardo Arjona publicó un video el cual se está viralizando en las redes sociales, en donde él le regala un nuevo vehículo color amarillo a un taxista, pero no cualquier taxista, ¿verdad? No fue un taxista al azar.
1: No.
0: Se lo regaló.
1: Fue un taxista muy especial.
0: El que lo inspiró para crear esta canción.
1: Sí. Imagínese que usted inspire a Arjona a crear una pieza de esta magnitud.
0: Y al tiempo usted solo tiene...
1: Usted no sabe, pues, que le van a hacer un obsequio.
0: No, le digo, usted solo tiene la idea de decir, eso fue lo que tal, yo le conté, o cosas así. Y que aparezca que le diga...
1: Mira, mano.
0: Te tengo una sorpresa.
1: Le pegue en el hombro. Vos que me inspiraste a hacer esta canción, este éxito a nivel mundial, te traigo algo.
0: Aquí está la llave.
1: Que le va regalando
0: con moña y todo.
1: Un Volkswagen del año.
0: Color amarillo.
1: Amarillo, José.
0: Color amarillo, sí.
1: ¡Hombre!
0: ¿Sabe qué le dice? Me das una vuelta, me das jalón, le dice.
1: A la araña, y dice, todavía que le pida jalón,
0: todavía
1: Ricardo,
0: no es que le diga, vamos a dar una vuelta, sino le dice, me das jalón, me llevas.
1: ¿Y sabe qué es lo más interesante? Que él no solo fue alguien que le contó la historia a Ricardo. Él trabaja con Ricardo Arjona.
0: ¿Qué tal?
1: Él es el encargado de crear toda la escenografía en los shows.
0: Y eso es lo que está dando de qué hablar ahora. Y nos inspira al tema del desestrés.
1: ¿A usted? ¿Qué le han regalado así bonito?
0: Que diga, el regalo más bonito que me han dado
1: es tal es cosa.
0: Es
1: o,
0: aquello.
1: ¿O usted? ¿Verdad?
0: Sí, que digan, yo una vez di este regalo y la persona se emocionó bastante.
1: Pero cuenten la historia del por qué es de ese regalo, ¿verdad?
0: Exacto, porque a veces pueden decir, ahí me regalaron un par de aretes, pero eran de mi abuelita, ¿verdad?
1: Entonces tienen un valor sentimental súper grande.
0: Correcto, entonces ustedes cuenten cuál es ese regalo más bonito que han recibido o un regalo bonito que ustedes consideran haber hecho. Porque también uno dice, yo con esta persona me la rifé.
1: Sí.
0: Yo sé que me la rifé y le di un regalo bonito, algo que deseaba mucho, y fue muy, muy bonito darle una alegría, porque eso es lo que consigue uno, al dar algo que sabe que la persona desea, añora o le gusta mucho, y uno entregarlo es también satisfactorio.
1: Ya estamos totalmente en vivo por TikTok, cuenta oficial
0: DJ Wellington GT, y si no encuentras el usuario, ya lo estamos publicando en los estados de WhatsApp para que solo le presiones ahí y te redireccione de manera automática.
1: Venga, vamos saludando a los primeros que están conectando. Glenda, bienvenida.
0: Hola, Glenda, ¿cómo estás?
1: Buena Steven mañana. Pérez, ¿no es DJ Nacho?
0: Steven, déjeme chequear porque tengo que ir también por acá. Pero saludos a DJ Nacho, que siempre está pendiente también de la progra, del desestrés.
1: Arlín de Paz dice dos saludos, Chepito.
0: Hola, Arlín, ¿qué tal? Chepito, ¿cómo estás? Buenos días, qué bueno saludarte.
1: Aldanas, el consentido ya se conectó.
0: Ya se conectó.
1: Romeo Ramos, saludos.
0: Y hoy madrugó. Entonces, ustedes cuéntenos cuál ha sido ese regalo bonito.
1: Pame, buenos días.
0: Que les han dado o ustedes un regalo bonito que hayan podido hacer para una persona especial.
1: Melis.
0: Yo sé que le gustará.
1: ¿Quién más anda por acá? Fernanda Santos.
0: Dayana, ya saludó a Dayana.
1: Dayana, buenos días.
0: ¿Qué tal? Buenos días. Bienvenidos al Desestrés y cuéntenos cuál es ese regalo más bonito que le han hecho. Y no estamos hablando por precio, sino por detalle.
1: Elida, bienvenida.
0: Porque imagínese a esta persona que ya trabaja con Arjona. Él se puede comprar los carros.
1: Sí.
0: Él ya se puede comprar el carro que quiera. O sea,
1: él ya tiene el nivel carro que quiere.
0: Sí, por el nivel que puede estar manejando de ingresos. Entonces, me gusta ese. Comprémoslo, pero igual.
1: Le está escribiendo una supulga.
0: ¿A quién? Dice, ahí está. ¿Cómo estás? Buena onda.
1: Así se llama el usuario. Sí.
0: No, pulga,
1: es que,
0: pulga,
1: es
0: pulga.
1: Que ya la gente pensando no, hombre, que una, no, de esas chicas que tienen poca ropa. No. Así es el usuario.
0: Es el pulga. Saludos al pulga. ¿Cómo estás, pulga?
1: Me imagino que jugando fútbol utiliza la 12.
0: Ajá.
1: Porque ahí tiene el 12.
0: Y así le dicen. Pulga. Dice
1: pulga. Ajá. Saber por qué eso. Va.
0: Por chaparrito. Lo conozco. Yo lo conozco.
1: Saludos.
0: Saludos. Alfred, ¿qué tal? Buenos días.
1: Ah, es presente en la dice. No, es un chico, es un chico.
0: Es,
1: tranquilo.
0: Es un futbolista, ¿verdad? Un chamusquero, como uno. Bueno, entonces hoy vamos a platicar de ese regalo bonito que te han hecho, que te ha dibujado una sonrisa. ¿O algún regalo que tú hayas hecho?
1: Hablando de fútbol, imagínese que le vayan regalando uno sus tacos, José.
0: A mí me regalaron una
1: de esos que usted dice, no, yo no pude tener estos cuando salieron, por ejemplo, los Total 90, que ahora vuelven a estar de moda, y que le den uno de esos, José.
0: Ah, es un bonito regalo. Es un bonito regalo.
1: René, buenos días.
0: ¿Qué tal, René? Entonces, hoy vamos a hablar de esto en base a la historia que nos ha creado Ricardo Arjona, ese detalle que tuvo con la persona que lo inspiró a crear el taxi, regalarle un carro del mismo de la misma marca, pero de este año.
1: Bambino, buenos días. Alfred, uniéndose.
0: ¿Qué tal? Bienvenido.
1: A los amigos de TikTok, recuerden darle duro, duro al tap, tap y a compartir el en vivo, por
0: favor.
1: Dice
0: por acá, manden un saludo a Canalitos, a todos los amigos de Canalitos que lo estén pasando de ambiente y gracias por estar con el desestrés.
1: Saludos a la gente de la 24.
0: En el área norte de la ciudad de Guatemala. Que estén muy bien.
1: Chepito, bienvenido.
0: 2268-0402, el contacto.
1: Humberto, buenos días.
0: ¿Cómo estás, Humberto? Dice, a mí me regalaron...
1: Después, vamos con música y al volver.
0: No, venga, vamos con los regalos.

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6: Uy, ¿para dónde nos vamos? ¿Cómo se llama el lugar?
7: Hot Chipilín.
6: Hot Chipilín, allá en Antigua. A partir de las 20 horas, DJ
7: Lina Pari, desde Colombia.
6: ¿Qué más pues, mi hijo? Así le van a decir.
7: Sí.
6: ¡Qué chimba!
7: Y ella, aunque tenga la temperatura alrededor bastante helada, dice, no importa, yo no siento calor, yo siento todo este ambiente. ¡Qué chimba! Así que voy a llevar lo necesario, nada más puesto. Y un show increíble. Y si dicen, la Antigua, no, no, me gusta la guaracha, pero Antigua.
6: Pero, venga, complica. Venga, de la vuelta, de la vuelta. Baje el fondo, baje el fondo, véngase. Veía de este lado de la pantalla, nos están enviando fotos de la DJ. A ella le gusta andar con poca ropa.
7: Si las mostramos, se nos cae la transmisión.
6: A ella le gusta andar con poca ropa. Sí,
7: qué chimba.
6: Así que ya sabe, esto el viernes en Antigua, Guatemala.
7: Pero, como les decía, se les complica, dicen, Antigua, me gusta, pero el viernes salgo tarde del trabajo. Pues no hay problema, este sábado en Zona 11, en Party House.
6: Party House, ahí nos vemos a partir de las 20 horas.
7: También el show de Lina Party, pero acá en Ciudad de Guatemala.
6: Cortesía de Caliente.
7: Y si tú dices, ay, yo quiero mis boletos, quiero ir, quiero asegurar, ve a Instagram al usuario, te lo voy a deletrear, RRVIP. ENT, eso en Instagram, RRVIP ENT. Ahí en Instagram vas a encontrar el link para poder adquirir tus boletos.
6: Uy, sí, sí, vamos a tener boletos. Sí. También tienen que estar atentos a las redes sociales de Caliente.
7: Y vas a decir, qué chimba,
6: qué chimba.
7: Así que ustedes atentos.
6: Así me gusta, hombre, estar en todos los eventos.
7: Imagínense que ustedes digan, me gusta la guaracha y ver un set, qué bonito regalo.
6: Como decía su jefe usted, en eventos internacionales,
7: puro ambiente.
6: Malísimo.
7: A ver, vamos al tema del día.
6: Vamos con comentarios, sí. Y tenemos notas de voz también.
7: Tenemos también, sí. Porque nos han dicho que los hijos ha sido el mejor regalo, eso no lo negamos, la salud, la vida, los padres, los hijos, es el mejor regalo.
6: Pero hoy,
7: enfocándonos a lo material.
6: Lo material, por favor.
7: Solo cosas materiales que las podemos tocar, palpar.
6: Ah, que sí. Podemos tocar. No.
7: Palpar, ¿verdad? Okay. Con P, ¿verdad? No con T. SH.
6: ¿Qué dice Negrito DJ?
7: ¿Qué tal? ¿Cómo estás? Dice por acá, yo he recibido muchos regalos bonitos, pero el que me encantó fue una moto.
6: ¿Una moto?
7: Una moto.
6: ¿Quién regala una moto usted?
7: Pues,
6: ¿usted regalaría? Bueno.
7: No, ¿qué? ¿Y no, usted?
6: No, yo para qué le pregunto si... Nah. ¿Cuándo me ha dado algo a mí? Nada.
7: ¿Una moto?
6: Como 10 años de conocer, no es que más, José.
7: ¿Será que llegamos a los 20?
6: No,
7: hombre, que no le dé nada, digo.
6: No creo.
7: No, somos muy optimistas, no vamos a llegar.
8: Pero ese José sí está al lado.
7: Pues sí, va.
8: ¿Por qué? Ya me imagino ese colchón.
7: Imagínese. Con toda la forma del cuerpo, porque no se ha cambiado. Dice por acá, zapatos. El mejor regalo que le han dado, zapatos. Eso está bueno.
8: Venga, a mí mi abuelita me heredó un anillo, dice. Uh-huh. No me queda aún, pero es lo más valioso que me han regalado. ¿Y por qué es Wagen
7: amarillo, del año? Uy, al taxista que lo inspiró a hacer la historia del taxi. Que él decía que tenía uno del año 68. Ahora tiene un 2026.
8: Imagínese, usted está trabajando de taxista. Esto es para que se inspiren los amigos taxistas. Uh-huh. Usted va trabajando y como siempre va, ay Dios, otra vez a madrugar. Ay Dios, sí. Tengo que lavar el carro.
7: ¡Hala, que tanto tránsito! ¡Hala, que la gas!
8: En una de esas se van topando a Arjona. Uh-huh. ¡Hala, gran! Y usted le empieza a contar todos sus problemas, todas sus anécdotas. Él hace una canción, se vuelve éxito mundial. Es más, le dice, mira, como veo que estás así, que no te está saliendo el negocio en el taxi, veniste a trabajar conmigo.
7: Uh-huh. Y ahora es
8: ¿y yo
7: parte
8: qué voy a hacer? Si yo no sé cantar. No, a veces el cantante soy yo, le dice.
7: Sí, tampoco te pases.
8: Tampoco te pases. Vos vas a ir así uh-huh. como que a ver cosas ahí, a ver en qué te acoplas. Y que la va haciendo de
7: para
8: hacerlo de escenografía.
7: Uh-huh. Sí.
8: Pega la canción. Y que le va regalando un carro del año.
7: Y ahora ya platica con la rubia.
8: Que baila con...
7: Oh, sí, no. Que con esa su minifalda, ¿no?
8: De repente ella es la esposa del...
7: Uno no sabe,
8: ¿verdad? Sí.
7: Uno no sabe. Pero cuéntanos, pues, hoy hablando de cosas como tal, dice... Para mí el mejor regalo sería la trompeta y la boquilla que me regaló mi mejor amiga.
8: Está bien. La boquilla y la trompeta.
7: Que le regalaron. Eso es bueno, eso está bien. Dice, hablando de regalos... Casualmente en la mañana mi nena me entregaba un anillo y recordé mi adolescencia porque ese anillo me lo regaló mi abuelita en paz descanse y fue cuando cumplí 15 años. Imaginé cuántos años tiene el anillo, sigue nítido, pero mi abuelita ya no está.
8: O sea que los abuelitos le regalan a uno ese tipo de cosas porque yo tengo un anillo también que me regaló mi abuelo.
7: También.
8: Sí.
7: Y nos mandan la foto del anillo, qué bonito.
8: Los demás primos estaban celosos y me pusieron el señor de los anillos. Pero usted no les dio sí. nada.
7: La queso le hubiera dicho. Dice, sobre el tema, lo que regalé.

0: fue un reloj y sí le gustó bastante a la persona. Porque también ustedes pueden haber hecho un regalo bonito, que saben que la persona lo recibió con mucha alegría.
1: Talento 100% Chapín en nuestro en vivo, Tal G.
0: Tal G, ¿qué tal?
1: Bienvenido.
0: Vamos a su nota de voz y también tenemos una canción pendiente de TikTok.
1: Venga,
0: que nos pidieron. Adelante.
2: Hola, ¿qué tal? Buenos días. ¿Me podría complacer con la canción Cosas Pendientes de Maluma, por favor? Gracias, bendiciones.
0: Cosas Pendientes, con gusto. Mucho gusto. Vamos con más del ambiente.
1: Los meros, meros, dice. De caliente.
0: Ah,
1: de caliente.
0: Yo creí que...
1: Es que yo ando quitándole parte porque el otro, hace un rato me mandaron un mensaje que decía...
0: Ajá.
1: ¿Qué decía José? Era
0: ah, que dejó un mensaje.
1: Dejó un mensaje a José. Uh-huh. Y yo entendí que le había dado un masaje a José.
0: Sí, entonces ahora está leyendo más lento para no leer tipo el chavo.
1: Saber en qué ando pensando.
0: Saber, dice, a mí lo más hermoso que me regalaron el día de hoy fue, buenos días mi amor, Dios te acompañe. Ah, sí, eso ya como decimos, todo lo que es de la familia, la salud y demás, es importantísimo, pero cosas materiales.
1: A nuestro amigo Tai G. ¿Qué es lo que le han regalado a usted? Que usted diga, no hombre, aquí se mandaron.
0: Se lucieron conmigo. Una cosa material. Algo material.
1: Vamos con la música, que esto se puso bueno.
0: Vamos a poner el ambiente. Nos piden esto.

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0: Ya estamos en martes 13, como si nada avanza la semana, en un abrir y cerrar de ojos vamos a decir, hoy ya llegó el viernes, ya es sábado, ¿qué vamos a hacer? ¿A dónde vamos a ir? ¿Qué se arma? Ya tienes que estar organizando todo
1: eso. ¿Sabe a dónde vamos a ir?
0: ¿A dónde?
1: A la antigua Guatemala otra vez.
0: Este viernes.
1: Vamos para la antigua de nuevo.
0: Va a estar bueno, a Hot Chipilín.
1: A partir de las 20 horas, el show de mezclas en vivo de...
0: DJ Lina Party.
1: Un show de guaracha.
0: Va a estar increíble.
1: Esto no se lo puede perder en Antigua Guatemala.
0: Pero si dices, no hombre, Antigua, se me complica. Salgo tarde los viernes de trabajar, es que ya no llego a tiempo.
1: Ese sería el único inconveniente, ajá, ¿verdad? Salir del trabajo muy tarde.
0: Correcto, que los viernes tengan que cuadrar todo, entonces no les da chance de llegar a Antigua.
1: Pero nos pueden visitar el sábado 17 en zona número 11.
0: Zona número 11, Party House, ese lugar.
1: Party House, zona 11.
0: También DJ Lina Party poniendo el ambiente desde Colombia con un show de guaracha a otro nivel.
1: Increíble cómo va creciendo Lina Party, uh-huh, porque ya la ropa le queda muy chiquitita.
0: Sí, entonces hay que apoyarla. Hay que apoyarla. Vamos a apoyarla. Sí, sí, sí. Sí.
1: Entonces, aquí solo.
0: Sí, viernes. Viernes en Antigua Guatemala. Sábado en Zona 11, Ciudad Capital.
1: Y si no logra ganarse sus entradas acá en el 102.9 o el 93.3,
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1: allí
0: Instagram.
1: Puede adquirir sus boletos.
0: Correcto. Y no se pierdan este evento que va a estar
1: buenísimo. Ahí nos vemos.
0: Va a estar
1: ahí
0: bueno.
1: Nos
0: va a estar bueno. Viernes o sábado, Antigua o Ciudad de Guatemala. Tú mandas.
1: Por TikTok nos pidieron algo de Reggae 110 para recordar un poco. Complacidos,
0: Y hoy estamos platicando de ese regalo que te hayan dado. Algo material que digas, el mejor regalo que me han hecho. Un mensaje dice, mi casa. Mi casa, el mejor regalo. Otro más dice, a mí, mi hermana me regaló una moto. El mejor regalo que le han hecho. Otro más dice, a mi papá le regalé una chumpa de cuero, pero no la usaba porque tenía un ladrón. Calavera atrás, dice. Era una chumpa de cuero. Qué bonito regalo, imagínense. Dice por acá... Yo sí regalé una moto y un carro.
1: ¿Sabe qué le regalé a un compañero, amigo, brother de Cadena Caliente?
0: ¿Qué le regaló?
1: Una botellita de esas que tienen color cafecito y que vienen de ave por Zacapa. Con eso es feliz el muchacho.
0: Que tiene obsesión a ese tipo de menjurjes. Ah, bien. ¿Qué hice por acá? A ver, dice, el regalo que a mí me gustó y me sigue gustando es mi trompeta, que tuve como hace unos 16 años atrás. Y le están enviando saludos a Enrique, compañero de trabajo de quien se reporta con nosotros. No nos dice su nombre.
1: ¡Saludos, Quique!
0: ¡Saludos!
1: Una botella de miel, dice.
0: Dice, cuando estaba en trámites para mi actual trabajo, no tenía suficiente plata. La exesposa de mi papá me regaló toda la plata para mis papeles y para los pasajes de la primera quincena. Eso le regalaron.
1: Muy bonito gesto. Sí.
0: Y dice, y mis abuelitas, una de ellas, me regaló un anillo que mi abuelo le regaló cuando se estaban conociendo. Y la otra me dio una cadena con un dije con mi inicial.
1: Esa es la medallita de la Virgen.
0: No, es una otra inicial, medallita, dice,
1: sí, es otra medallita.
0: Dice, yo le regalé una estufa y una refri a mi mamá por el Día de la Madre. Qué bonito, ¿eh? Qué bonito regalo.
1: Aunque a mí no la va a usar, va, usted es para que cocine.
0: Pero está bien para ahí.
1: Para el Día de la Madre no esté regalando sartenes, oye, no, hombre, dele algo. Dele ahí, aunque sea 1000 barandas, mamá, mire, cómese lo que usted quiera, pero no le dé sartenes, ¿no? Me van a... No, me enoja, sí.
0: No se enoje, DJ.
1: Lo que pasa es que... ¿Cómo le van...? No, hombre, no.
0: ¿Sabe?
1: Le
0: eso
1: voy a
0: debe ser
1: una bolsa de detergente. ¿Para qué? ¿Para que la
0: eso debe ropa ser como al hombre que le regalen herramientas?
1: Emanuel, buenos días.
0: Dice, buenos días, chicos. Respecto al tema, el mejor regalo que me hicieron lo pusieron a mi nombre. Es un terreno con casa. Bendiciones, chicos. Que pasen un buen día. Saludos. Ah, qué bonito regalo, qué bonito regalo.
1: Les vamos a dar unos tips para todos aquellos que les urge que le den la herencia. Uh-huh. Los papás.
0: Dele el tip.
1: ¿De una vez los tres tips?
0: Déselos de una vez. Déselos de una vez.
1: Por ahí vamos con el número uno. Levántese temprano.
0: Número dos.
1: Dele, hágase una su taza de café.
0: Número tres.
1: Y vaya a trabajar y cómprese lo suyo. No ande pidiendo.
0: Dice por acá, mi abuelita me regaló una vez 50 quetzales y me dijo, no le vayas a decir a tu papá. Está bien.
1: Sí.
0: Está bien. Está bien.
1: Es que los abuelitos así le decían a uno, tené, sí. Así mira lo que te guardé.
0: Enrolladito, era así, hasta dobladito, que casi no se note.
1: Yo recuerdo que para Navidad mi abuelo nos hacía sobrecitos. Y no sé si él se recordaba el nombre de todos los nietos, porque así somos.
0: Varios.
1: Varios, ¿usted? Y nos daba nuestro sobre. Con plata. A todos los nietos, a todos.
0: A todos. Bueno, y para ustedes, ¿cuál ha sido el mejor regalo que les han hecho? Algo material, algo físico. Cuenten.
1: Villamar, buenos días.
0: Y sigan reportándose, 2268-0402, que seguimos poniendo el ambiente.
1: Vamos con un género. ¿Qué quieren escuchar? ¿Nota de voz o llamada directa?
0: ¡Repórtate! 2268-0402, género. Sugerencia de género. Sugerencia de género.
1: Saludos para Franklin Reyes.
0: No, pero dígalo bien. ¡Franklin Reyes! Reyes.
1: No es Rivers. No, no, no. No, no, no, no.
0: Reyes.
1: Reyes.
0: Reyes.
1: De parte de
0: Villamar.
1: Saludos.
0: 2268-0402, listo. Nota de voz o llamada. ¿Con qué género vamos? Puede ser cumbia, merengue, bachata, música disco, hip hop, rap, rock en español.
1: Guaracha.
0: Guaracha, reggaetón de la vieja escuela, pero vamos de nuevo con la dinámica.
1: Nota de voz o llamada directa. Directa.
0: Por si no escucharon o no nos pusieron atención.
1: Una bicicleta me regalaron cuando era pequeño, dice.
0: Ah, esos regalos, no, hombre, eso lo recuerda de manera increíble.
1: Se recuerda de aquellas BMX. Uh-huh. Hombre, me regaló mamá una de esas. Olvídese, el niño más feliz del mundo.
0: ¿O saben también cuáles son esos regalos que algunos todavía pueden estar guardando? Aquellas consolas de videojuego que en los 90, 2000 era así.
1: El gusanito. Top.
0: Ajá. Mira, bueno, claro. O que tenía el perrito en donde trataba de darle a los patos. ¿Se recuerda?
1: Ese no, no, no. Es que, como le digo, yo
0: no era muy consolero, ¿verdad?
1: Yo no soy de videojuegos.
0: 2268-0402, vamos a WhatsApp. Hola, ¿qué tal? Buenos días.
2: Chicos, ¿me podrían poner, por favor, un segmento de reggaetón clásico?
0: Reggaetón de la vieja escuela, con mucho gusto, te vamos a poner el ambiente.
1: ¿El DJ era qué? Fufis.
0: ¿Dónde?
1: Fufis.
0: No, no veo ese mensaje, a mí no. Ah, ya lo encontré. Ya, es
1: que, y luego que soy el que no, mío.
0: No, es que no había actualizado. Un poco de reggaetón de la vieja escuela, con gusto.
1: Reggaetón clásico, ¿qué es Fufis?
0: Fufis.
1: Porque Fufis le dicen a las...
0: Eso es
1: Fufis.
0: Eso sí, él sí, un poquito, ¿verdad?
1: No, pero ¿qué es Fufis?
0: Solo cosas, pues.
1: ¿Qué
0: es Fufis?
1: Fufis,
0: sí, no, entonces no. No, también lo es. Yo, ¿y cómo lo supo? Eso de Fufis. Que explique que entienden mal, dice. El DJ también anda así de Fufis, dice. Sí, sí, también. 2268-0402, cuéntenos qué ha sido ese mejor regalo que les han dado. Algo material, ¿verdad? Algo físico, algo palpable.
1: Hay más
0: palpable.
1: Comentarios en WhatsApp, tire de una.
0: Dice por acá.
1: Luego nos vamos con el reggaetón de la mata.
0: El mejor regalo que me han dado es un reloj inteligente, como deseaba uno de esos, y me lo dieron.
1: Algo que han llamado así inteligente. Sí, algo, ¿verdad? Es algo.
0: Ya es algo. 2268-0402, sigan reportándose.
1: Ese José es mal pensado.
0: Jamás pedí la...
1: Ahí donde lo mire,
0: la explicación.
1: Donde lo ve todo tranquilo, que no... Ay,
0: yo,
1: Dios,
0: jamás pedí la explicación. Quien lo hizo fue DJ Wellington.
1: Ay, Dios.
0: Yo dije así, sí, también dije. Yo de una vez confirmé.
1: Es cosa seria.
0: 2268-0402. Si comenten,
1: no,
0: pues.
1: Si no, que lo digan.
0: Repórtense.
1: Si ves. No, vamos con música. Vamos, mejor tire.

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0: recuerden que este viernes y sábado tenemos evento de ambiente. En Antigua y en Ciudad de Guatemala.
1: ¡Estamos de vuelta en Antigua!
0: ¡Dos fechas!
1: Nosotros necesitamos una casa en Antigua.
0: Sale más barato.
1: Sale más, sí, barato.
0: Sale más barato.
1: Bueno, ni crea. Bueno. Ni crea. Le voy a contar una historia. Uh-huh. Ayer fue el lunes, ¿verdad? Sí. Domingo. Tuve evento en Antigua. Y dije, voy a ir a la tienda, voy a ir a comprar algo ahí para tomar. No, hombre. Tres veces más del precio.
0: Hola.
1: No sé si alguien regula esto, pero sí está.
0: Sí, sí está. Debería. Te hubiera dicho, mira, mi despedido soy nacional, hombre.
1: No, ¿sabe qué? Sí. Pedí. Ajá. Te iba pidiendo tres cosas y ya me querían cobrar 95.
0: Hola.
1: Cuatro cosas pedí. Ajá. Eran unos panitos.
0: Sí, sí.
1: Era un jugo. Y una bolsa de esas que destapamos aquí en cabina de las
0: snacks, ¿verdad?
1: Ajá, de las larguitas. Ajá. Y 95. Yo dije, ¿y qué cuesta esto? Ajá. No, que esta vale 45. El panito. No me recuerdo. Ajá. Si 15 o 20. El jugo 15. Ajá. No, hombre, olvídese. Hasta para vivir en Antigua hay que tener
0: sobrevalorado todo. Sí. Así, mira, mi despedida. Sí. Mira, mi despedida. También soy de aquí.
1: Por eso planifique bien las cosas.
0: Y vaya a disfrutar mejor. Entonces vaya y se regresa a su casita tranquilo, ¿verdad?
1: Sí.
0: Porque este viernes 16 en Hot Chipilín, DJ Lina Party poniendo el ambiente con un show de guaracha.
1: Casi, casi no trae ropa la chica.
0: No. Pero si no pueden ir a Antigua, pues el sábado 17 en zona 11, Ciudad de Guatemala, en Party House.
1: Party House le va a decir, pase adelante, amor. Ah, sí. Imagínese.
0: Y un subapapacho ahí.
1: Un subapapacho.
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1: A los amigos que están en TikTok tirando regalos, muchas gracias, ¿eh?
0: Seguimos subiendo la temperatura y en el otro bloque nos vamos con complacencias.
1: ¿Complacencias de?
0: Con competencias.
1: ¿De qué?
0: De salsa.
1: Vamos con nuestros patrocinadores.
0: Y al volver.
2: En tornamesas.
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0: En Forum Majadas.
1: Allí nos vemos.
0: Ajá. Y si ustedes quieren ganar boletos, tienen que estar atentos a la probra de El Desestrés y Caliente.
1: Les vamos a dar un tip.
11: En la tarde José va a tener entrada.
0: Así que atentos.
1: No
0: atentos.
1: Le digan que yo pasé chivo. No,
0: pendientes,
1: no, no, no, no,
0: ¿verdad?
1: No. Si a usted le gusta la salsa, este 24, Forum Majadas, el reencuentro de Salserín y Adolescentes.
0: Va a estar bueno. Atentos. Pues quieren ganar boletos, tienen que estar atentos a la probra. ¿Cuándo? Atentos a la probra.
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0: ¿Y quién viene a competir?
1: Venga, pues, tire la primera.
0: De una vez.
1: ¡Uy!
0: ¡Salserín!
1: ¡Con mucho swing!
0: Esto se llama Dum Dum.

0: ¿Y contra qué compite?
1: Escuche esto. ¿Ya la reconocieron? Se llama ¿Por qué Dios te hizo tan bella?

0: más para votar, llamada directa
1: 2268-0402
0: o nota de voz a través del WhatsApp al mismo número
1: 2268-0402. Dum dum, ¿o por qué Dios te hizo tan bella?
0: Venga,
1: a una caída,
0: solo una caída.
1: 2268-0402. ¿Cómo prefieren votar? ¿Por llamada o nota de voz? Ustedes deciden.
0: Acá esperamos su comunicación.
1: Dum dum, o ¿por qué Dios te hizo tan bella? Porque recuerden que vienen a Guatemala este mes. ¿Este mes están en qué? Es el 24 y es 13.
0: Ya falta poco.
1: Pocos días. 2268-0402, competencia de ambiente. Teléfono en su lugar, el WhatsApp también, a un solo voto. Dum dum, o ¿por qué Dios te hizo tan bella?
0: ¿Cuándo van a estar dando boletos para Salserín? Dice, tienen que estar atentos a la progra. Recuerden, nuestra nueva casa es el 93.3.
1: 93.3.
0: Gerardín,
1: nos estamos mudando.
0: Desde Huehuetenango. Esta frecuencia es para Ciudad Capital.
1: Solo Capital, no se vayan a asustar en Huehue, Quetzaltenango.
0: No.
1: Escuintla, Izabal, Santa Rosa. No se preocupen, Petén, relajados. Ustedes siguen con su misma frecuencia.
0: Carlos López, buenos días.
1: Ahí está. Seguimos poniendo el ambiente. Recuerden que tenemos compitiendo. Esta canción se llama Dum Dum.
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0: Para el amigo o amiga que está llamando a través del WhatsApp,
1: ahí no se puede responder.
0: No podemos responder y está trabando la plataforma.
1: Correcto. Y se enfrenta a esta otra canción increíble. ¿Por qué Dios te hizo tan bella?

0: Es momento de escucharte. Ahora sí, 2268-0402. Vamos a escucharte, a ponerte el ambiente. A un solo voto, una llamada o una nota de voz. Fácil, fácil, llamada o nota de voz.
1: Venga, tire, José.
0: Hola.
2: Aló.
1: Rapidito, ¿para quién es su voto?
2: Para, porque ella ha sido tan bella.
1: Muchas gracias.
0: Cuídate, vamos con la que gana la primera competencia.

0: Seguimos.
1: ¿Por qué? ¿Por qué Dios te hizo tan enojona?
0: 2268-0402. Vamos a una nueva competencia de ambiente. Aparece.
1: ¡No! ¡Esa sí. No!
0: De sol a sol.
1: ¿Cuántos recuerdos nos trae Salserín? Y usted los puede vivir este 24 de octubre, ¿en dónde, José?
0: Por un Majadas.
1: A partir de las 7 de la noche.
0: Va a estar bueno.
1: ¿Quién los lleva?
0: El Desestrés.
1: ¿Quién? El Desestrés de Cadena Caliente.
0: Y de Sol a Sol se está enfrentando a...
1: Desde Huevo dice, ¿por qué Dios te hizo tan fiera?
0: Anhelo.
1: Anhelo, qué buen tema.

0: Ya saben, 2268-0402, repórtense. Aquí seguimos subiendo la temperatura. Anhelo, por un lado.
1: De lunes a viernes.
0: Y de sol a sol.
1: De 10 a 12 te voy a alegrar.
2: Yo creo que hay una confusión.
0: Sí,
2: en esa
0: sí,
2: canción,
0: con este nombre. Sí.
2: Arréglela y arréglela.
0: Vamos a poner otra, ¿le parece?
2: Venga, sí.
0: Esta es igual de buena.
2: Es que usted es por el.
0: Sí, la emoción.
2: No, es que usted le hizo caso a Gerardín, que sí, dijo. ¿Por qué Dios te hizo?
0: Sí.
2: Tan fiel.
0: Ahí está, ahora sí, era esta.

0: era esta, escuchen.
1: Es que yo rápido me confundo.
0: Sí, hombre. Oigan.
2: Te me dijiste así, me tengo que ir.
0: Persona ideal. O me tengo que ir. Listo, 2268-0402. Dos buenas canciones
1: que usted puede disfrutar este 24 en Forum Majadas. Y si quiere comprar sus boletos, ¿en dónde lo puede hacer, José?
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1: Smart Ticket. Fácil, fácil.
0: De sol a sol, persona ideal.
1: Ya están viendo borroso y aún es viernes.
0: Ah, es que aquí es siempre.
1: Y aún no es viernes.
0: Y aquí siempre.
1: Vamos es a la línea.
0: Hola.
3: De sol a sol, por favor.
1: De sol a sol.
0: Estuvo. Excelente. Pues así es. Los últimos comentarios correctos sobre el mejor regalo que les han realizado.
1: Desde Chiquimula nos cuentan que su abuelito le dio su bicicleta y aún la utiliza, José.
0: Ah, todavía.
1: Ese es el regalo más preciado que tiene.
0: Dice por acá, lo que a mí me regalaron es un cuadro de toda la familia. Ahora en Navidad me sirve para recordar a los que ya no están.
1: Lester Menchú dice, saludos desde Texas. No, hombre, si nosotros sí. Los internacionales.
0: Ah, sí.
1: Conejos.
0: Pero no. Dice, bueno, ahí regalan entradas para ir a ver a Salserín. Atentos, atentos a los turnos. A los turnos puede ser temprano, ¿verdad? Puede ser acá en el desestreso por la tarde cuando regreso. Que regreso a las 14 horas.
4: Con buena vibra para despertar.
0: Aprovechamos también para retirarnos. Que lo pasen de ambiente, que lo pasen muy bien.
1: Mi abuelita me regaló sus ollas de barro, José.
0: Olor.
1: Cuídelas, porque de esas ya no hacen. Ya no son iguales.
0: Ah, eso, ya no son
1: las
0: iguales.
1: Las ollas de barro.
0: Sí, para no, unos frijoles ahí.
1: Uy, hombre. No, hombre, buen provecho. Hasta mañana.

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0: Las 12 del mediodía con 41 minutos. 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

0: 13 horas con un minuto. 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

13 horas con 22 minutos. 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

0: 13 horas con 41 minutos. 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

0: las 14 horas en punto. 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

0: la que controla Chimbala de este lado.
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0: 14 horas con 42 minutos. 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

0: 15 horas con un minuto. 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

15 horas con 23 minutos. 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

0: 15 horas con 44 minutos. 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

0: 16 horas con un minuto. 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

0: 16 horas con 40 minutos. 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

0: 17 horas con 2 minutos. 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

0: 17 horas con 22 minutos.
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0: 17 horas con 43 minutos. 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

Las 18 horas en punto. 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